0: Para Mayito Álvarez, para quien ya reacciona por acá con nosotros a través de las redes sociales. Saludos también para mi amiga Sandrita Hernández, Celeste Castillo, también por acá dándole like a la transmisión en vivo. Muchísimas gracias.
1: Te traigo un
0: saludos
1: regalo
0: a mis amigos de Ejido Obregón, que por acá nos acompañan a través de las redes sociales. Y arriba mi rancho, sí, señor.

0: se lo haga Copa Martín si se raja. Mira, nomás vieras qué triste se va a poner cuando mire que Lee está premiando al Cuquín, poniéndose su listoncito, dándose su cajita de cigarros, su colfetito, su abrazote y su besote, que Martín se va a quedar nomás chinga, como no monté. Oye, mire, luego que la reina del jaripeo nos va a acompañar también. Mina Treviño va a estar allí contigo, se ve que va a estar allá para también ahí amarenando los jinetes. Ya sabrá el compa Martín si se raja. Chinga, Martín, no puede ser. Deje los $1,000, el abrazo y el beso, Martín.
1: ¿Qué mi compadre César anda haciendo de todo para convencer a Martín Zúñiga de que no abandone la competencia? Oiga, compadre, pero no mienta por convivir, no va a haber abrazo, ¿cómo cree? ¿Cómo cree que no, que va a haber beso? No, ¿qué tal? Y esos no se han bañado en 3 días. Y usted...

0: mandando saludos para el compa Lupín, también de ese lado, que ya arriba con nosotros a la programación. Tenemos audio del joven de Calabacillas. Ya va a empezar con sus audios.
1: No, hombre, compadre César. Lo que pasa es que ya estoy medio confundido. Es que ustedes dicen que la Marina va a dar abrazo y beso. Y ahora sale la Marina que solamente van a hacer cigarros. No, hombre, esos cigarros mejor que se los manda Litro Gaspar hasta el penal de la Loma. Yo ni fumo.
0: Bueno, y si quieres, si no, búsquese otra madrina, porque yo abrazos y besos no doy más que al Julián.

Nombre, compa Martín. La madrina no, nomás lo está tanteando a ver qué tan aferrados son. Dice, nomás los voy a tantear a ver si se desaniman o a ver qué tan aferrados son para las montas. Ahí los va a tantear. Nomás los está tanteando a ver qué tan aferrados son. Y yo que usted me la rifaba, Vamos a montarle a pinche toro a ver qué sale. Como quiera, ya le apuesto que ya cuando la ley se emocione, la montonona que se va a aventar, hasta le va a dar de dos, tres besos. Va a ver.

0: no traemos un batallón para todos ustedes. Tenemos nota de voz que dice nuestro patrocinador, el amigo Águila Blanca, a pistearla, a pistearle.
1: Sí, creo, Liz. ¿Cómo que no creo?
0: No.
1: A rajarse en su tierra. Los de Azteca Radio sacaron el jaripeo y son los organizadores y todo. Así que tienen, las madrinas tienen que cumplir con besito, moño y todo. Una persinadita de una vez ahí. Así que mis jinetes, alístense porque las madrinas tienen que cumplir como esa en el rancho. Con su moñito, o su distintivo, o su listón. Un abrazo, un beso y apapacho.
0: ¡Híjole, mi Águila Blanca! Lo creí de todos, lo esperé de todos, mi Águila Blanca, pero menos de usted. La traición, hermano, la decepción. Bueno, y en la música, ¿quién va a estar? Aparte del Águila Blanca, que también ya lo vi que anda acá organizando el evento. ¿A quién más vamos a traer en el repertorio? A ver, platíquenme.
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0: Y esa no, esa no, esa no. ¿Quién pidió esa canción? ¿Quién fue? ¿Quién fue?
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0: Ah, caray, fui yo la que la puse, ya me acordé. Súbale, si no, apáguele.

compadre Santiago Galván y el compadre César, que por acá nos acompañan a través de las redes sociales. ¿Qué dice Milis? Nomás esperamos a la reina del jaripeo que nos confirme al 100% su asistencia, que nos va a hacer el honor de apadrinarnos el jaripeo para que los jinetes se vayan enfilando. Y entonces sí, ahí se confirma todo el merequetengue. Ya ven, muchachos, ¿dónde está Mina Treviño? Ya se fue Mina, no sé dónde ande. Ahorita

para todo su para todo su tipo de evento social, bodas, quinceañeras, divorcios, cumpleaños. Allá en el patio de la casa también suena bien y bonito el Águila Blanca y todo su equipo de trabajo. Disfrute de la buena música a través de Azteca Radio y pida

0: se aprieta, dice el joven de calabacillas. ¿Y qué dice el belicón, Martín? Pero esa prieta ya tiene dueño. No se confunda, mijo.
1: Oye, Liz.
0: ¡Ew!
1: A mí como que apenas me andan cayendo las primeras. Ay, si se puede y hay posibilidades de otra hora, agrégala de una vez. Sí se puede, si no, pues ni modo. A la próxima. Para seguir echando rolas y vaciando botes.
0: ¡Ándale, pues!
1: Porque hoy me llevé una chinga bien buena y mañana me levanto a las 9.

cumple años el patrón de patrones, el santo Victoriano Gaspar, mejor conocido como el suegro de Víctor, de José Houston. Y le vamos a celebrar, dijo la muda, yo pensé que iban a decir, y alístense todos, porque ahí viene el cumpleaños de la consentida.

Cántale al gallo que jamás pierda los pies de la tierra. ¡Ándele pues! ¡Qué bonito mensaje, mi compa Israel Smith! ¿Pero por qué lo dice? A ver, cuéntenos, platíquenos su experiencia. ¡Vámonos con más de la música! Llega esto que nos están solicitando. Y hasta se me había olvidado que nos habían solicitado este tema de Israel Morales. Son los ganaderos. Vámonos con más de la buena música en este programa especial. Gracias al Águila Blanca y los muchachos. ¡Ganaderos!

0: Ramón Ayala, vámonos con esto. Se llama Bonita, Bonita Finca de Adobe, sí, señor. Súbale a la bocina, mi compa Águila Blanca. Esa lucita de la buena.
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1: Ay, ay, ay, ay, ay, hombres, de veras. Ay, esta canción está muy, muy buena. Nada más que primero me andaba echando yo la...

chiste tiene, ni se tarda mucho. Vámonos con más de la música. Llega esto que se llama Pero María, la música a cargo de Lalo Mora, para saludar al viejo belicón Víctor Gaspar.

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1: ¿Qué dice? ¿Cómo andamos, mi racita? Salucita de la buena. Habrá por ahí una moneda de tres caras. Caray. ¿Y esa cuál es, mi águila blanca? La moneda de tres caras. Yo nada más encontré la otra cara de la moneda. A ver, que alguien me explique. ¿Qué dice el señor de la gasolina? No me pregunten cómo vengo. Lo bueno es que ya llegué. Se puede, por favor, Conce, suénate esa del refuerzo norteño. Esa que se llama la rueda de la fortuna, sí, señor. Saludos al señor de la gasolina.

0: Yo andaba buscando una canción que se llamara Tres Caras de la Moneda, pero no, ya me explicó el Águila Blanca de qué se trataba.
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0: De la música solicitada por el joven de Calabacillas, en la música de los herederos. Ay, ay, ay, desde allá le pegó en la cartera mi compa Cuate Galván.

0: al caballo que le pusieron el Mañas. Hijo mano, hasta con el nombre me hace dudar, compadre Santiago. No me vaya a embrocar por ahí.
1: Tello Custom Dream.

0: Ya.
1: ¿Qué ha habido, mi raza? ¿Cómo estamos?
2: ¿Cómo estás?
1: ¿Qué ha habido, ¿cómo estamos?
2: Verte, compadre.
1: Gracias, gracias. Después de tanto tiempo.
2: Compadre.
1: Me da gusto verlos de nuevo.
2: Bienvenido, hijo. Siéntate, compadre.
1: Gracias, gracias. ¿Todo bien, compadre?
2: ¿Cómo te fue, compadre?
1: Gusto saludarlos.
2: Gusto,
1: después de tanto tiempo, casi 5 años.
3: ¡Pollo! ¡Botella de mezcal, por favor!
2: ¿Qué ha habido, compadre?
1: ¿Qué pasó, mi pollo? ¿Anda trabajando todavía aquí?
2: Todavía andamos aquí, tarteando.
1: Va llegando.
4: ¿Y dónde andan los compadres Galván? Saludos también para los de Calabacillas. Para el compa Cuquín y la raza por allá de Arkansas, sí, señor. Ay, Martín Zúñiga pidió una película también, ya andaba como la que andaba poniéndole yo a Hilda Juárez ese rato.
1: Arduamente, compadre.
3: ¿Por qué?
4: Tenemos por acá los saludos bravo, también para todas las chicas aztecas de parte de nuestro patrocinador, el Águila Blanca, sí, señor.
1: Con la nana de la muchacha y ya está.
4: Arre, arre con la que barre. Más música y menos plática, así como dice José Houston.

Mi águila blanca, siempre se me pierde ese tema de la prima Chávez, no sé por qué. A ver, déjeme ver si lo tengo por acá a la mano. Ese de dámelo, dámelo, dámelo. Ahorita lo buscamos, vámonos mientras tanto con esto. Se llama Flor de Dale, la música a cargo de Lalo Mora, sí señor. ¡Ajúa!

0: Vámonos con ese temazo que por acá nos encarga mi amigazo El Águila Blanca, la música de Israel Castro, y esto que ya suena a través de la bocina perrona, sí señor.
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1: La dinastía Luna nos acompaña en el escenario, el buen amigo Miguel Luna de Palomo y el Gorrión. Aquí le entregamos esto, se llama Aquel

Gracias a quien deja sus saludos a través de nuestras redes sociales. Nos vamos con este tema. Con esto despedimos la programación. Gracias al Águila Blanca, gracias a los muchachos de

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De Cuquín. A ver, vamos otra vez a ver si de pura casualidad nos deja transmitir nuevamente de este ladito. Vámonos con otro guapangazo para darle por acá pista a la transmisión en vivo. Los quiero reaccionando, mejor si no, ni vengan. Bueno, no, mejor no, sí vénganse, aunque no reaccionen porque luego no tengo tantos conectados.

de don Gregorio Zúñiga, sí señor. ¡Ajoa! Liz, ¿por qué no es una niña normal? Saludos también para el amigazo Enrique Amaya, hasta Fresno, California. Y para Gael, si es que nos han escuchado en esta noche. Los saludos al profe, de parte de Víctor Gaspar. Eso, mi amiga Hilda, y levanta.

0: ándale con los remis. Hoy no más de la buena música que suena en esta noche. Vámonos, vámonos rápidamente.
1: Damos música a este álbum.
0: En la música de Chuy Vega. Para saludar al padrino Celso Zúñiga. Saludando muy especialmente al.

Beliquín, así le decían al principio a Santiago Zúñiga, el Beliquín, cuando recién empezaron a patrocinar los Zúñiga por acá en Azteca Radio. ¡Destápele un poqui, compadre!

0: Play, mi hermano consentido es Celto, pero pues cabrón está muy lejos, entonces el tiro sí lo tengo por un lado y entonces pues, es mi hermano, yo con ese cabrón aquí estamos uña y mugre, entonces es mi hermano consentido y Celto también lo quiero, pero el cabrón está muy lejos, hay que saber para pues, ser de la cruz.
1: Bravo.
2: ¡Órale, órale, compadre José Houston! Si quiero otra hora, se va a aguantar.

0: también para la madrina Sonia Rocha. Súbele, Sonia. Y es el buenas tardes.
1: Y sus copas los farmers. Y sus
0: los alegres del barranco, sí señor. Saludos barranco, al viejo este Belicón, Víctor Gaspar.
2: El buenas
0: y saludcita de la buena.
2: Los corridos y dice más o menos,
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0: Buenas noches, Liz. Yo nomás quiero tres canciones. Quiero por una mujer casada, los cadetes, mujer, con los cachorros y el poblano con los poblanos de San Juan. Y me voy a dormir.
1: Pero sí nos vamos a quedar la

0: de Liz Juárez.
1: No te confundas, mija.
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3: Buenas noches, Liz. Yo nomás quiero tres canciones. Quiero Por una mujer casada, con los cadetes, mujer, con los cachorros, y el poblano con los poblanos de San Juan. Me voy a dormir.
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Los temas que nos están solicitando por acá de este lado a través de la aplicación oficial, a través de nuestro WhatsApp, la música de los huracanes para saludar a la terminación 6228 en esta noche, sí señor. Bueno, saludita de la buena para quien ya destapa su caguama en esta noche. Pistiele, pistiele, que mañana va a llover. ¡Ay, ay, ay!

las pilas en la feria del Puente del Carmen. Ahí vamos a estar conduciendo la feria del puente junto a mis compañeros de Azteca Radio, que también van como DJs, que también van como staff con el sonido. Ustedes saben que pues también nos dedicamos a la animación de fiestas, entonces hay que hacerle a todos lados, a todas horas, y pues hay que hacer lo que nos gusta con el mismo entusiasmo. Y pues esta semana nos toca estar en el puente el día lunes, el martes, el jueves, ahí vamos a estar y regresamos el próximo sábado aquí a cabina nuevamente a las 7 de la mañana. El mismo sábado también tenemos una fiesta infantil en el Puente del Carmen, pero regresamos a las 8 de la noche con mi comadre Arely Rangel y los amigos de Martínez Skating. Así que ustedes digan, ah, se va a ir de vacaciones, porque ya trabajó bien harto el sábado. Digo, no, ¿qué día es hoy? El domingo.

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El siguiente corrido es un clásico para nosotros y muy especial, porque tenemos muchos recuerdos escuchando a mi padre, escuchando Los Cachorros, y precisamente este corrido que vamos a interpretar en este momento. Y pues es un honor interpretarlo ahora para todos ustedes. Se lo enviamos. Esto suena y dice.

0: complazca con un corridón que siempre nos aventamos cuando estamos en la peda.
1: Claro que sí, compadre. ¿Cuál es? Pero primero tómele, compadre. A ver, primero tómele, compadre. Esto. Ah, ¿qué corrido quiere, compadre?
0: Se llama El Aguate Viejo.
1: ¡Vámonos, muchachos!
0: A ver si lo sabe.
1: Complaciendo mi compa Los Farmers.

canciones viejitas, pero bien bonitas, de la carrera del señor Don Juan Villarreal y sus cachorros. Pero antes que nada queremos enviar un saludo hasta el meritito León, Guanajuato, para todos nuestros amigos, para el señor Toño Mora y para toda su familia. Vamos a enviar lo siguiente para toda la gente. Esto suena y dice...

muchas gracias a todos los amigos, a toda la gente que nos está regalando por acá, de este lado. Sus aplausos, muchísimas gracias. Vamos a continuar, amigos nuestros, vamos a continuar con más de nuestra música. Vamos a seguir presentándole más temas para ustedes, esperando y lo esté disfrutando.

sinceramente, ¿sale? ¿Quién creen ustedes que sea más infiel en la actualidad, las mujeres o los hombres? ¡Los hombres! Mira, dice la señora, son unos perros desgraciados. Ay, no, ¿qué pasó? A ver, mujeres, ¿creen que los hombres sean más infieles en la actualidad? A ver, ahora mis compas, quiero que me contesten. ¿Creen ustedes que las mujeres son las más infieles? Ay, cabrón. Yo pienso que ahí nos vamos dando la mera verdad en esta actualidad. Yo pienso que ahí nos vamos. Pero hay una cosa que sí les

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1: 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Es en el refugio, allá por mi barrio. Nos estamos yendo con más de los anuncios. Una canción de allá.

0: Y así quedó esa rolita de la foto del Águila Blanca. Esa, la nueva música del Águila Blanca en Azteca Radios. Aquí hay informes y contratación. Así es que manden mensajito por aquí y nosotros le pasamos el contacto a ustedes. A
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2: 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Y nos vamos con la buena música. A ver, pídanme sus canciones, que andamos por acá bien contentos. Y salúdenme que no dormimos juntos.

0: Y así nomás quedó, vámonos con puras de Joan Sebastián, que hacemos un homenaje el día de hoy, ya que falleció un 13 de julio del 2015.
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Y nos vamos a ir con esa que nos pidió Lupita Rodríguez, esa que se llama Bandido de Amores. Y suele. Y buenos días, Lupita hermosa, suéltala.

0: radio, me puedes complacer con la de rumores. Claro que sí, mi Vanessa de Houston, Texas. Claro, claro. Un saludote para tus compañeras de trabajo y para ti de especial.
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Compita Moy nos pregunta que quién va, que a qué horas va a estar Karen. Es la siguiente, a las 9 de la mañana. Se presenta por acá mi Karen González. Y saludos para Álvaro Martínez, Carlos Blanco, Miguel Martínez,

0: Y así nomás quedó. Saludos para el tío Alfredo Rojas de Rojas Remodeling. No es tío, es mi cuñadito. Y nos estamos yendo con más de la buena música. Aquí pura de Joan Sebastián. Conmemorando el 11º aniversario de mi Joan Sebastián, del aniversario luctuoso. Saludos para mi chiquito Flores, que anda por acá bien conectado. Y hola, bonita.
1: Hola,
0: y bendecida mañana, chiquita. Ya tenía rato
1: que no. Sé que cambiaste tu número de
0: saludos
1: teléfono.
0: Saludos para My Love, saludos para mi
1: y
0: tía Susi.
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1: Por ahí mándale un pin saludo a la perra que me mordió.
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4: Sí, ya llegó la Karen. ¡Ponta mi pinche caguama!
5: No te confundas, mija.
6: ¡Hoy no más! ¡Hoy no más! ¡Súbele esa rola!
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0: Qué bueno que la manden en la mañana, aunque venga toda miada. ¿Qué ha pasado? ¿Cuánto odio hay aquí con los de Calabacillas?
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0: después saludos por acá para las chicas de Houston, por acá para Lupita, para Mari.
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0: Ándale, pues por ahí quedó ese tema a cargo de Rosalinda. Se viene Larry Hernández con Arrastrando las Patas. Saludos hasta Houston, Texas. Saludos a la raza trabajadora, muchachos, que desde temprano andamos correteando la chuleta. ¡Ánimo, raza!
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0: Saludos por acá para Sergio Maya. ¿Qué dice? ¿Qué dice, Checo?
2: Para evitar el cuánto por un saludo, dice el pelo y medio, cuánto por un saludo.
0: Ándale pues, saludos a la raza trabajadora de BSA que anda

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1: Saludos por acá para el padrino Alejandro Chávez, que dice: hola, buenos días. Así vente, como dijo el radio escucha, acá te baño. I love you, Karen. ¿Qué ha pasado, padrino? Muy buenos días, porque no dormimos juntos. Saludos a la raza de San Vicente, que ya nos está acompañando, padrino. Lo extrañé. ¿Dónde andaba? Oiga, andaba bien perdido como las cariñosas.

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1: Nos por acá para el Gediondo de Dionisio Guevara, que dice: hola, Gediondita. Hola, Gediondito, muy buenos días, porque ya sabes, Dionisio, ascaso. Saludos a toda la

0: Cada excelente inicio de semana para José Salazar y la raza que ya nos anda acompañando. Se viene la flor de mis primeros años con Conjunto Primavera. Saludcita de la buena para la raza que anda echando desayuno de campeones.
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Saludos por acá para los hermanos Zúñiga, por acá para Celso, de parte de Sonia Rocha, que dice, irás coqueta por la canción, súbele. Saludos para mi amorcito Celso Zúñiga, ay, ay, ay, que vive en mi corazón y no paga renta, hoy nomás, la raza anda bien enamorada.

Karen, excelente inicio de semana y bendiciones, saluditos. Es a mi compa Ceci, muy buenos días, mi chula. Saluditos, saluditos. Bienvenida, bienvenida, andamos con barrita libre. Así que deje secar la greña, mi Ceci.

Saludos por acá para los Ruferos en Guanajuato. Por acá para José Houston, que se puso guapo con el Six de modelos. Pero que sea de modelos, dice Karencita. ¡Claro, bebé!

Saludos también por acá para mi amigo Arturo Mata, que dice: hola, que necesite, muy buenos días. Ahí le encargo el Panamá West con Laberinto. Gracias, Coqueta. Ándele, pues claro que bien. Saluditos, Coqueto. Muy buenos días. Me da gusto saludarlos, muchachos. Por acá andamos con toda la actitud a través de los micrófonos y ustedes a través de la bocina pedorra.

Ándele pues, claro que yes. Saludos por acá para Sonia de parte de su amorcito Celso. Que dice, saludos a mi amorcito Sonia, que vive en mi corazón y no paga renta, Karencita. Si trae la

0: 10 y 11 de la mañana. Se los preca para Celso Zúñiga, que anda con todo menos con miedo. Se viene a continuación, Eres mi amor con el respeto del norte. Saludos a la raza de Calabacillas y la raza del Cerrito de la Cruz.
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0: Saludos también por acá para Celso, que dice: ánimo, cariñosita, arráncate con cielo de estrellas, a cargo de los hermanos León, para mi amorcito Sonia Zúñiga. Ándele, pues claro que es, Celosita de la Buena, muchachos. Saludos a Celso Zúñiga, que anda patrocinando a lo largo y a lo ancho.
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0: sobrina. Saludos para ti en cabina. Hoy no me has aventado un pedillo, sobrina. Y yo también queriendo morir hediondo. Saludos por ahí a mi compa, el señor de la miel. Y a su abeja reina, con todo respeto. Y por ahí, suénate algo de Hermano León. Ya que vamos a andar ahí en ese programa con esos grupos. Y destápale parejito las caguamas. Ahí por favor, y le subes unos 20 pesillos a esa rolita de... Cualquier rolita de Hermano León, todas están chingonas.
1: Ándale pues, por aquí los saludos para Roja Remodeling, para el señor de la miel y para su abeja reina. Y no más. Trépele, Roja Remodeling. Saludos a la raza de Buenavista, que radica ya por Augusta, Georgia.

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0: Ahorita con los Ávila y saludita a los viejones Zúñiga. Hoy es el lunes, ándele pues, claro que llegues. A continuación, por aquí a tus labios y mi copa, a cargo de los traileros del norte.
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1: Adela, pues continuamos por aquí con ese

0: Saludos, saludos, saludos para la gente Santa Rita, San Luis Potosí, para la familia Martínez, que radican en Oklahoma y ahorita están cambiando allá por Minnesota, los papalotes. Ánimo, raza, echarle, echarle, saludos, pura gente Santa Rita.
1: Ándale, pues, claro que ya saludos por acá para el compa Iván, terminación 8190 y la raza de Santa Rita. Saludos a la raza de Oklahoma City.

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1: Ándale, pues a continuación por aquí se viene este siguiente temazo. Se viene Necesito Verte con Los Invasores. Saludos por acá para la amiga Bre.

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1: Y no me hará daño, y no me hará daño, así sin nada, escuchar a Teta Radio.
2: Ándale, pues saludos para la cámara, mi copa Iván. No, ¿qué ha pasado? ¿Con qué no? Ya sabía que era usted.
3: ¿Cómo que me hace la gota?

para él y para la Rosa que lo acompaña. Saludos a la Rosa trabajadora de que desde temprano anda correteando la chuleta, muchachos. Se viene a continuación Ojitos Negros con... ¡Ay, capaz!

Por acá para la amiga Brenda que dice, Karen, dile a Sonia que si pase la receta, yo también la quiero. Ya me dijo que me esté quieta Brenda, que dice que no, oigan, no la quiere compartir. ¿Qué?

0: Oklahoma. Saludos por acá para el Pitarras, para el Borrego, la raza que anda bien tendida y con Don Poncho. Saludos a continuación por acá, se viene Julián Álvarez y su norteño banda que va el 25 de diciembre. Saludos por acá para Martín Baje, la raza de Mezquitín de Carmona. Saludos a la cuadrilla del padrino Juan Juárez. Por acá los saludos para los amigos de Santa Rita, a lo largo y a lo ancho, sí señor.
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0: y que se escuche hasta Denver, Colorado. Ándele pues, claro que es, que retumbe la bocina pedorra.
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0: De que dice Karen, mándale un saludo a la mera punta del tren. El papá de los pollitos, Gregorio Zúñiga. Hasta Alvin Tejas, claro que es. Saludos por acá para la mera punta del tren. Hasta Alvin Tejas.

0: Por acá los saludos para Juanito Sosa. ¿Qué ha pasado, Juanito? Oh, no, nos han bloqueado, dijo. No, Juanito, discúlpame, es que la tecnología es mucho para mí, discúlpame. Saludos por acá para Juan Sosa y para la Leona.
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2: Hola, hola, Marixita. Buenos días, ¿será que...
0: Para eso querías el saludo.
2: Para que la cabecita lea mi mensaje, ¿cuándo? Ya tiene una hora, nomás chécale.
0: Ay, no.
2: Pero vas a ver ahorita, si no me lo lees. Ahorita me comunico con el de arriba.
0: Uy, qué miedo, mira cómo estoy temblando.
2: Has de estar esperando otro hechizo. Ahorita vas a ver.
0: Saludos para acá para Juan Sosa. Tan pequeño es, tan frágil es.
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0: Saludos también por acá para el pajarito Castanón, que dice: muy buenos días, saludos en cabina. Aquí andamos escuchando al millón, saludos para los patrocinadores. Ahí pongo una rolita que se llama Huevos Rancheros o la del Padrino, gracias. Adele, pues, saludos por acá para el pajarito Castanón, que anda mandando los saludos a rajas. Muchachos, andamos con más de la buena música, con más de la buena, buena.

0: ¿Qué dices, whatever?
1: ¡Qué esta radio!
0: ¿Pero qué ha pasado? ¿Me lo han cambiado al whatever?
1: ¡Y arriba este carradio!
0: ¡Claro, bebé!

0: I love you, baby.
1: Por internet, por acá, para el viejo Nelson Reed, para el rey del chaqueteo. Saludos a la raza de Broken Arrow, Oklahoma, que nos anda acompañando.

Puro sueño, que se ponga las pilas, Karencita. No le cae el 20 al Tino. Saludos para acá, para el Jorgeis, que dice: hola, coqueta, lindo día. Ese es mi compa, el Jorgeis. Excelente inicio de semana, Jorgeis. Bonito.

0: Ándale, pues por ahí con ese temazo de huevos rancheros a cargo de Joan Sebastián. Los saludos para el amigo pajarito Castanón que nos anda acompañando. Que dice, al fin, Karencita, súbele bonito. Súbele bonito que se viene Patrón 81 con el temazo de Eres Divina. Por acá complaciendo al compatino. Saludos a los hermanos Zúñiga. Para Celso, para Martín, para José.
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0: Saludos por acá también para el señor Gregorio Zúñiga. Saludos a la raza de...

0: show se viene, tú dices cuándo. Por acá también los saludos para el padrino Sergio Salcedo, que dice: buenos días, Karen Coqueta. Saludos para ti, para los patrocinadores. Ahí para toda la raza, feliz inicio de semana. Vámonos con Doña Pelos a curarla. Hoy nomás, venga, cenejo, padrino. Vámonos porque aquí espantan. Ahí continúa su freca, se viene el siguiente tema de Valentín Elizalde, se viene la papa.
1: Ándele, compa Coyote.
0: Saludos para acá, para la raza de Austin.

porque eso se pega. A continuación, por acá ya estamos sonando los últimos temas. Se viene ganas de volver a amar a cargo de Trono de México. Por acá para saludar a la Rosa de Santa Rita, muchachos, aquí con Pachiquis. Que pase una bonita semana y un excelente inicio de semana. Por

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2: ¡Ya llegó el pinche viejo mañoso! ¡Saque la pinche hierba! Digo, ah, no, échese las rolas, perronas.
3: ¿Amaneciste crudito, primo?

capitán, aquí tenemos el pinche 24 bien puesto, viejote. Tenemos el 24, los hielos y hasta la pinche comida de los pollos, viejote, para curarla como se debe. Eso es todo, Aureliano. Le va para toda mi raza, dice mi compito, no me fotos a la rochita de la moña, barrita libre para toda la raza, pura rolita para prender el cerro y cura.

más de Jote, saludita de la buena para toda la raza, para toda mi gente chingona que anda, pero si al mero millonazo, échale a Aureliano. Y súbasele esa pinche bocina perrona, mi compa, que yo me la voy a trepar, pero a la pinche vecina, claro que sí. Y hay que darle repaso a la vecina de todo el fin.

racita, eso es todo, viejote, saludito para toda mi raza, para toda la gente chingona que anda por ahí reportándose a través de la buena programación, viejos mañosos. Súbale, mi gente perrona, súbale a la que va.

0: puso alegre, despeinado y hasta con los travestis. Se fue el viejote con los que me lo dicen.
1: Yuhu, yuhu.
0: Pinta el Octavio en el pinico a lo viejo, ese viejo

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1: La milonga, pero anoche como andaba, se puso alegre el viejo.

0: Pura, pura rola para Crudelios. Para Crudelios, viejo. Súbele esa chingadera que se oiga, gatito. Saludos, raza. Aquí andamos. Acá andamos. Andábamos de vacaciones, pero ya regresamos.
1: Eso es todo, le cuento por allá para la raza de Lemelos, así de la costa. ¿Cómo andamos? Con Pista Aguilar Real, su buena la que manda. Le cuento saludos a toda la familia del estado de Texas. Le cuento para salir con Toyes. Y la raza de los locutores de Azteca Radio, saludos para el gallo. Es para Comaya Chávez, para la cosita de Azteca Radio, mejor claro que yes. Échale mi compa Gancito, saludos en cabina y saludos para el patrocinador, ese compito Aureliano, viejo. ¡Suénela!

tenemos mi compi, tenemos mejor esta petición del patrocinador. Ahí le va mi buen amigo Aureliano, se vende más, viejo. Ahí le va de los temitas de Marco Flores y la querés, viejo Moñoso. Saludita de la buena para toda la raza por acá en sintonía, viejo. Y hoy no más, viejote, y no más, mi raza, zapatéllelo, viejo, zapatéllelo nada más como se debe. Ahí le va pa' toda mi raza perrona y pisteadora, viejo. Suena el aparejito, chile Aureliano.

Vamos, viejote. Dale ese mi compadrito José Reyes, súbala a la que manda, viejote, y no más, mi raza. Pura rolita de la buena sonando, viejo, y le va.

0: Ok, por aquí estamos transmitiendo en vivo desde Perris, California. Vámonos, compas, se llama El Gallo Negro, algo inédito, dice, más o menos.
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2: Eso es todo, viejo, eso es todo, ya mi compita. Y luego, viejo, te de los meros, de los meros rolones de los farmers, viejo.
1: Quiero purita
2: cabeza. Es el merito gallo negro, mi raza y las.

0: bañapelos, mi compa, como debe de ser.
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0: ¡Suénelo, viejo!
2: ¡Que suenan estos pinches chingadazos!

0: te acabo.
1: Bueno, ya para mi compadrito, para mi buena amiga, ¿cómo anda el viejón del tractor? Se lo hiciste de la buena, mi compadrito Tomás Hernández, súbale, pero si a la bocina, perrona, mi compadre, andamos, pero si al menos millón y pasadito, y que truene esa pinche bocina, perro.

0: Eso es todo, racista, eso es todo, mejote. ¿Qué dice por acá el cielo, lo mejor? ¿Qué dice por acá mi compadrito? Ese es mi compita, el Omega, los saludos, ferrones, mi compita, no. Y para mi compa, Sergio Salcedo, ¿cómo andamos? Compita, checo, la raza del menos, Salcedo, Ray, mi viejo, ¿qué andamos?
1: Era un hombre de veras.
0: Saludos, compadrito, por ti, para la raza patrocinadora, se compone.

0: para mi compadrito Daniel Alterado. ¿Cómo andamos, compita Daniel? Súbale a la que manda, viejo. Ahí le va pa' toda esa raza perrona y pisteadora que anda prendiendo el cerro, claro que sí. Que suene bonito, viejos mañosos, que suene bonito, es la que manda sonando, viejo.
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0: Canelo, mi compadrazo Aureliano, yo en el viejote andamos, pero si al mero millón y pasadito, mi compita, saludcita de la buena para toda esa raza que anda al mero millón y pasadito, claro que sí, súbale a la que manda, mi racita, nos vamos con más de los buenos de mitas.
1: Que sí, hermano, necesito que
0: son los meritos alegres del barranco, mi raza, ya se la sabe, le va mi gente, suena el aparejito, mi compadre.
1: Los alegres del barranco, y dice, oiga, dice...
0: Hoy no más, viejo, échele mi raza, claro que sí. Álese la greña, mis compadres. Ahí le va para toda esa raza chingona, para toda mi gente, prendiendo el cerro, viejo, en pleno lunesito perrón de caguamas, viejo. En pleno lunes caguamero, como se debe, claro que sí. ¡Suénelo!

Bueno, mi compi Toreliano, Chele Viejo, saludita de la buena. Por ella, para mi compa Sergio Martínez, de Chele Viejo, saludita de la buena. Para Rosa, patrocinadora, anda con pura pinche lumbre. Y eso que apenas es sábado, viejo. Digo, apenas es lunesito, viejo.

0: gracias, amigos. Por ahí quedamos con el corrido de los cremas. A manera de nosotros.
1: Y ahora sí, parientito. Puros pinches pelones de comida, compa.
2: A ver, si es cierto, compa Sacramento. Demuéstreselo aquí a la gente.

0: no más, viejo, te llevo mi rosa de los temitas de los rosos. Ya se la sabe, mi gente, programa especial patrocinado por mi compito Aureliano. Esa rosa chingona al mero millón, jales, Aureliano.
1: Comenzaron este jale
0: andando a pata de perro. Suénelo, mi compita. Dele, viejos mañosos, a los instantes.

0: sabes que se lo
1: dice porque dice porque mi buena amiga son mi compadrito, con mi compita Florencio, viejos saluditos para los mayatones del 80, son tan esos viejos que se reporten los viejos y no más. Ese Aureliano ya anda bien cargado y bien equipado, viejote, pa' curar la caguamierda y seguirla en pleno lunes, pinche en pleno lunesito, viejote. Échele, Aureliano, saludcita de la buena, destápeme uno, aunque sea por las patas, mi compita.

Pa' mi compita, checo flower, viejo, andamos, vamos, vamos, vámonos, viejo, vámonos para el pinche lonche, mi compa, ya es hora de lonche, chele, mi compa, checo flower. Claro que sí, viejote, saludito la buena y provechito para la raza que ya tiene lonche, viejo.

0: Don Eliano, como si la anduvieran pisando los callos, viejote, ya se la sabe. ¡Suénelo, viejo!
1: No te confundas, hija.
0: Ahí les va una destapadera de chabón, viejote, para la roja, que anda pura pinche chinga, viejote, que anda deshidratado.

Aureliano y le va mejor fría para mi compadrito, ese alterado, para la raza de Alterados Construction, viejote, suénelo. Ese pinche temazo, viejote, de los hermanos Espinosa. Y saludita de la buena para toda la raza que anda perdiendo.

0: todo mi compadre, todo mi padre, bueno, me cuenta por ahí, para mi buen amigo Alfredo Rojas, ¿cómo anda mi compa Fredo? ¿Qué dice por ahí el viejo mandilón?
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2: que trae como que estaba duro. ¿De cuál fumó? Saque la panda tablas. Saludos ahí al patrocinador. Amén. Y por ahí te encargo una rolilla. Por ahí, suénate en el camino con el fantasma, ahí por favor. Y diga, putacito, ahí por favor.

Era porque le andaba mandando saludos al viejo más mandilón de los mandilones de Zapredo Roja. Chile, mi raza perrona, saludita de la buena para toda esa gente bien enchufada a través de la buena programa.

0: atención.
1: Ahí le va para ese viejo mandilón, para la racita que anda por ahí en el mero pinche lonchecito, mi buen amigo Alfredo Rojas. Ahí le va mi compita Alfredo. De los temitas del fantasma, a ver si así se destapa una caguama, mi compadrazo. ¿O acaso tiene que pedir permiso, compa Alfredo?

0: ¿Qué dice mi viejo? ¿Cómo está?
1: Tengo un problema, me quieren quitar mis tierras.
0: Tranquilo, mi viejo, páseme ese hombre. Escúcheme muy bien, señor. ¿Me dejas en paz a ese viejo o te atienes a las consecuencias?
1: En esta vida, mi hermano, al más humilde también se le respeta.

0: en el mes de...
1: Ay, le va viejote, le va mi copita, le va viejota. Y mi buena amiga Sonia Briones, los saluditos, viejote, chile. De los rolones, de los meros originales, mi compa, de los que secan gargantas, de los que ponen a la raza de tapar pinches botellas, botes.
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1: Ay, le va viejote, ese pinche rolón, mi compa, no es a los pinches de la buena. Tráigase a Doña Pelos, mi compa,

compadrito, y le va por allá para mi buena amiga, mi compita Dante Jimena, llegó usted, saludcita de la buena, viejo, y échele. Pura pinche rola perrona, mi compadre. Reínese por allá, ese buen temazo, los malos originales, viejote, y saludcita de la buena para raza patrocinadora que anda por allá empinando el codo como se debe, viejote.

0: Órale, compa Fredo, ¿qué dice ese viejo mandilón? ¿Cómo andamos, compita Fredo?
1: Marinela, Marinela. Dile al pinche sobrino que no ande con chilladera. Ahorita le pagamos hasta una pinche hora. Andamos la trabajación, viejote, y no queda de otra más que mandar audio, aunque andemos en chinga. Dile que mejor para que me mande un saludo. ¿Cuándo? Por ahí suénate. Por ahí te encargo la rolita esa ahí, por favor.
0: A chinga, Fredo Robas, ha de ser sordo, viejo mañoso. Las que vamos ya no andan dejando sordo, viejo. Esa en el camino ya sonó, viejo mañoso. Ahí le voy a los saludos para el gallito, dice el

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1: todo. Échele, viejo, ya se la sabe. El programa especial patrocinado por mi compito Aureliano. Andamos en la que manda
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1: Echándole ruido en pleno.

0: anterior.
1: Oye, por ahí, buenos días, Sergio Martínez. ¿Cómo andamos, viejón? Te la rosa, está el mérito, estado de Texas, viejón. Te subo a la que manda, viejón.
0: No alcancé a terminar el corrido cuando me informaron todo andaba mal.
1: Se le compita Sergio Martínez a Lucita de la Buena.
0: Las rejas, pero puro pinche rolón del bueno.
1: Llegó saludito, viejote.

mandamos al millón y parejito, mi racito y nomás, fíjate. Esta pelea, caguamas con pobre Eliano. Hoy le hago otra ronda. También yo.

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0: 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Amenizan los fiscales del norte.
1: Te dicen usted, nos vamos.
0: Además, el refuerzo norteño.

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aquí a través de La Que Manda. También le damos las gracias a mi compañero Luis Salazar por dejarnos los micrófonos. Por ahí le mandamos el saludito para toda la racita que allá anda bien conectada. Así que es momento de la prima Chave. Traemos estas horitas totalmente libre. Claro que si alguien se las quiere aventar, es momento de parar la manita y decir yo las quiero. Ándale, y nosotros comenzamos en este bonito inicio de

Adivinen, adivinen quién llegó, adivinen quién llegó. Por acá le mandamos los sardineros. No, espérense, los sardineros no. Le mandamos los saludos al jardinero de Oregón. Por ahí solicitando un temazo. Ahorita se lo sonamos, mi jardinero. Por ahí saludando a toda la racita que nos anda acompañando en este bonito inicio de semana. Estamos a lunes con el número 13. Sí, el número 13. El número cabalístico. El número donde todos le tienen miedo. Ay, dicen que ese es el número del diablo. Ay, Dios mío, ¿por qué?

0: querer por ese gran montón de gente.
1: Ya llegó la prima, ya llegó el desmoder.
2: Murieron dos inocentes.
3: ¿Qué dijo?
4: Caguamas.
2: Uno era enamorado.
4: Caguamas. Caguamas para la cruda.
2: El otro era un chiquillo.
5: Ay,
2: apenas,
5: ay,
2: ay. Marcos había llegado del norte.
5: Chabela.
2: De allá, de Guayco.
0: ¡Ay!
2: 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Donde encontrara su muerte.
6: Échale, Chávez, échale gorrazos, que aquí voy llegando aquí con la vecina. Con un docecito, así para echárnoslo aquí abajito del árbol. Échale, que aquí estamos escuchando.

Canuto. Saluditos ahí para los conectados de Azteca Radio desde el meritito Fort Worth, Texas, de parte del más guapo. ¡Ay, ay! ¿Cómo le dicen? ¿Cómo le dicen al PRI? Nos vamos con estas rolas que nos solicitan esto que suena bien y bonito, señoras y señores. Se llama ¿Dónde está Lulú? ¿Dónde?

Gracias por la canción, prima. Saluditos para mi cuña Leonor Ballesa, para Lore, para Jessy, para Meñito Ballesa. Ay, para toda la familia Ballesa, prima. No más para que mi cuñes me disculpe. Por ahí me enfilas, ¿cómo lograr? De Paul Urias. Con mucho cariño para mi cuña Leonor Ballesa.

Y con esta rola nos despedimos de la programación libre. Esto que suena a cargo de Larry Hernández, Arrastrando las patas. Ay, ay, ay. Después de ahí nos vamos a ir, muchachos, con puras para destapar botecitos, ya se las saben.

Saludito, Chabelita, para todos los que escuchan Azteca Radio desde Houston. Ándale, claro que sí. Por ahí los saluditos para la terminación 4101. Ahí le mandamos los saluditos hasta el meritito Houston, Texas. Ay, Rosy, ay, Rosy, ya te vi de condenada, ya te vi de con ese 12 que traes en la mano. ¡Uy!

0: Son las 3:0, 3:0. Traemos patrocinadores en este preciso momento.
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Chávez, saluditos, saluditos, aviéntate una bien chingona. Una de esas que den ganas de no tener ganas, de las que tantas pinches ganas tengo y ya las tengo. Bueno, saludos, Chávez.

0: la cambio, te la cambio por una rolita para destapar botecitos.
1: 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Prima, ¿me puedes llevar en el suru?
0: ¿Cuánto le va a echar de gasolina, don Sergio?
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encargo la canción. Con esa canción me dan ganas de tomar hasta gasolina, prima. Dice, y prenderme el hocico y salir corriendo desnudo. ¡Ay!

0: ¿Quién me acompaña? Vamos por caguamas.
1: Tantos caballos finos.
2: Y vámonos con Doña Pelos por otras pinches caguamas y encachangoras por un pinche pericazo. Para ponernos bien al hilo, raza. Saludita para toda la banda conectada.
0: Prima, saluditos a tus patrocinadores. Ahí sí me pones, no se estorbó.

0: Oye, Chimuela, digo, tú, Chabela. No te digo, siempre me ando pinche confundiendo, Chávez.
1: Ahorita te voy a confundir por ahí, con el Charrias.
0: Una ruleta y por favor, con permiso de los patrocinadores. Ahí suéname. Suéname gente de accionar ahí, por favor, con Luis Sánchez. Y súbele unos 20 pesillos.
2: Gracias, Chabela.
1: Claro.

0: hombre, Chávez, para correr desnudo falta quién. El problema que... ¿quién va a seguir a quién?
1: Uf,

0: Le mandamos un saludito ahí para su ayudante que dice que ya se animó a patrocinar. Eso es todo. Échemelo pa'l sur, por el amor de Dios. Tenemos mensajito de nuestro patrocinador Goín Sierra. Bueno, bueno.
1: Chávez, ahí ponte Chito Cano con Lorenzo Monteclaro, ahí por favor. Chávez, aquí ando, Chávez, nomás que como que se quiere venir el agua, aquí traigo a la vecina al puro pedo. No, mira, aquí ando.
2: Hoy nomás,
1: y luego estamos solos, pues, con más ganas.
0: Están solos, solitos.

0: Claro, mi ma. Hoy sí se me hizo bien largo el lunes, pero ya se terminó la obra. Así que ya nos vamos para la casa a echarnos una caguamita. Y ahí saludos al patrocinador, a Charrias, o no sé quién sea el chavo, a quien tengas de patrocinador. Ahí saludos para el viejo. Y pues ya que le van empezando a tomar, porque ya es hora, ya es hora. Y dile a mi pistolera que ya voy para allá, por ella, para irnos para la casa.
1: La mera verdad, trae puro sueño el compadre, trae puro sueño. 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Por ahí el Charrias va a patrocinar, pero enseguida, muchachos, sosiéguense. Por ahí tenemos mensajito. ¿Qué nos dice el Albertico? Bueno.
2: Prima, échame esa que dice que se ganan dólares, pero se
1: Ah,
2: pierde
1: caray.
2: la vida con los cadetes de Linares, o no sé quién la cante, la verdad, pero está chida esa rolita. Hay saluditos para todos los que están en sintonía y los vecinos patrocinadores. Yo pienso que sí, vamos a empezar a destapar la primera, prima, para echar motivación ahí, para empezar a hacer lo que quería hacer y que hice y que al último no hice,
1: ¡Ah, caray!
2: pero vamos a abrir la primera.
1: ¡Qué bárbaro! El Albertico va a abrir la primera. Tengo miedo.

0: la comadre Rosy se le va a mojar. Hoy sí le va a llover.
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0: Eso dice Goín. Que están solitos.
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0: y que está lloviendo.
1: Pero el

0: ¡Súbele, Sonia! ¡Ajú!
1: Recuerdo los momentos tan bonitos.
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1: ¡Súbele a la bocina! ¡Que de la vecina yo me encargo! A ver,

0: Dios mío.
1: Oye, Chimuela, digo tú, Chabela.
2: Para pensar que sigues a mi lado.
1: Por ahí, sóname una ruleta ahí, por favor. Permiso de los patrocinadores. Ahí, sóname. Sóname gente de accionar ahí, por favor. Con Luis Sánchez. Y súbele unos 20 pesos.

0: va a meter la leña. Alfreduski va a meter la leña. Dice que ya va a llover. Dice que la ropa. Dice que la leña.
1: ¡La ropa se vino el agua!
0: ¡La ropa se vino el agua!

que ya llegó mi compaye. Hola, hola, buenas, buenas, compaye, buenas tardes. Buenas tardes a toda la raza, ya llegamos aquí con la comaye, bendecida tarde para...

0: Bonitas sorpresas nos da la música, compadre, y la vida. Y estar aquí con las personas que han forjado el camino de muchos como el mío.
1: Oigan,
0: gracias,
1: nos vamos, compadre, a poner esta canción romántica.
2: Al contrario, Cari, gracias a ti, gracias por el espacio.
1: Ahí, con permiso de la patrocinadora,
2: me da mucho gusto poder
1: esta rolita que solicitó por acá María Ramos.
2: Esta canción que amo y cantarla con tu estilo también.
1: A ver, María Ramos, se llama Una Noche Más. Sí, Una Noche Más contigo.
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1: Y que llueva.
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1: Prima, por ahí le encargo Noche a Noche con los Marineros del Norte. Saluditos ahí para tus patrocinadores. ¡Ay, pura canción que trae croquetas! O sea, pura canción perrusa.

0: protejo. Ay, pinche guapo. Bueno, ahorita le ayudamos, no pasa nada. Ay, condenados. ¿Qué nos dice por acá nuestro patrocinador? Pónganse serios, por favor.
1: Chávez, ahí ponte el bolero con vagón chicano, ahí por
0: Ándele, nuestro patrocinador nos está solicitando un temazo.
1: Chávez, ahí ponte el bolero con vagón chicano, ahí por
0: Ahorita se la ponemos. Vamos.

0: A ver, Maribel Flores. Dice el Ulises que quiere meter la leña, que quiere. Que quiere meter la leña y quiere comer algo calientito. Dice por acá el Ulises.
1: Chave, ando como canción de puta para arriba y para abajo. Y ahorita voy de pasadita a ir a México.
0: Ya valió.
1: Bueno, saluditos.
0: Ya valió ese Rubén. Ya lleva sus piquitos de oros y luego fue su vaya con la raza de Liro México. No, esa es peda segura.
2: Prima, ¿usted qué haría con 12 millones?
0: ¿12
2: Coméntele.
0: Millones? ¿Qué? ¿Qué coche dice que dijo?
2: Prima, ¿usted qué haría con 12 millones? Coméntele.
0: ¿Qué haría con 12? ¿Con 12 millones? La mera verdad, no sé. No sé. ¡Hagan caso, muchachos! A ver, muchachas, ¿ustedes qué harían con 12 millones?
2: Prima,

0: Con permiso de los patrocinadores, le vamos a soltar esta rola. Y no quiero que lloren. Quiero que se abracen. Quiero que se besen.
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0: Quiero que se apapachen.

0: parte de la raza de Querétaro. Vamos a ver qué nos dice nuestro patrocinador, qué nos dice por acá, ni más ni menos, que Goín Sierra. Súbele, Goín. Así no le hacías allá en el rancho, Goín. Así no le hacías. Como que trae gripa, porque ese no parece burrito. Pero ahí le mandamos los saluditos también para Edwin.
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0: Hoy nomás.
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0: Y luego se está preparando una modelito con limoncito.
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0: y salita.
1: Tien.
0: ¡Qué bárbaro! ¡Ay! 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
0: Eso es todo. Ándele, por ahí seguimos avanzando. Y eso que suena bien y bonito se llama...

0: 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Mientes. 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
1: Saluditos de regreso para Brenda hasta Houston, Texas. Acá de parte de la chula Sonia Rocha. Y esa Anita Parra ya se fue por más cigarros.

0: el saludito para los compadres Galván. El saludito para sus pistoleras.
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compláceme con esa canción, último tamborazo, ahí con permiso de los patrocinadores. Pónmela para agarrar la garganta y curármela bien a gusto.

0: Y ya salió lo más duro de la semana, prima Chávez. Ya se acabó el lunes, bendito sea Dios.
1: ¿A poco ya se acabó? Hijo Jesús, unos apenas lo andan empezando, ratón.
0: Y ya salió lo más duro de la semana, prima Chávez. Ya se acabó el lunes, bendito sea Dios.

0: Eso es todo. Qué bonita rola, qué bonita rola nos solicitó por acá, Rick.
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0: Prima, ¿usted qué haría con 12 millones? Coméntele.
1: ¿Usted qué hará con 12 millones? Dice por acá el PRI Sergio Flores. Dice, prima, con 12 millones los plantaría para que crecieran y dieran fruto.

te dan las adivinanzas. Prima, saluditos al Moncho y que se ponga las pilas, que se ponga las Duracell, claro que sí. A ver, Moncho, ponte a trabajar.

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0: Ya me enojé, mi Chávez. Ya no me la pongas. Ah, ¿cómo? Pues si ya lleva la mitad,
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0: ya no la puedo quitar.
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0: Y luego me dice, gracias, chiquita, gracias, no te creas. Hay veces que no se puede, yo entiendo.
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0: Sosiéguese, mi charreos. Siempre vamos a poner y más.

0: Dios. Por acá le mandamos los saluditos para Tomás Hernández. Saluditos a los patrocinadores y un saludito ahí para el cuñado Goyín, el tuneado. Me llegó el chisme que fue a México a eso, a tunearse. Tomás, con mi patrocinador, no, Tomás. Por favor.
1: La extraña de los Elías.
0: Goín Sierra, dile algo.

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0: con el permiso mío, la chingada. Ya se te acabó tu pendejo, de aquí para adelante ya no soy ni un pinche bandilón ni nada. Ya se acabó el quehacerito, todo lo de la casa, te me vas y lo haces tú, mija.
1: ¡Ay! ¿A poco el Ulises así llega? ¡Qué bárbara, Maribel! ¡Qué bárbara!
2: ¿Y ahora tú? ¿A dónde vas?
0: ¿A chingarme unas caguamas en la esquina?
2: ¡Ay! ¿Con el permiso de quién, cabrón?
0: ¡Con el permiso mío, la chingada! Ya se te acabó tu pendejo, de aquí para adelante ya no soy ni un pinche bandilón ni nada. Ya se acabó el quehacerito, todo lo de la casa, te me vas y lo haces tú, mija. Yo soy el hombre de la casa, yo soy el de los huevos. Y si digo que me voy a chingar unas pinches caguamas a la esquina, me las voy a chingar. Porque yo digo, yo soy el hombre. Tú tienes que quedarte calladita y te me quedas a limpiar aquí.
2: Órale, órale. En esas estamos.
0: ¿Así? Que ahorita vengo. Ya te dije, voy a la esquina a chingarme las caguamas y me las voy a chingar. A mí nadie me detiene, ya te dije. A chingada, mero. Unas pinches pendejadas. Como siempre. Y espero que eso te sirva de experiencia. Y que me quedes viendo por un momento.

0: México, dice por acá los patrocinadores.
1: Los primeros tequilas que
0: en San José de Palmas solicitan paguas. Tú dices y las llevamos hasta allá.

0: Y este domingo.
1: Hola, hola.
0: Falta.
1: Por acá le damos la bienvenida a Saúl Hernández. Saluditos, Saúl. ¿A poco tienes mangos,
0: y
1: prima?
0: Por ti,
1: ay, si todavía alcanzo. Fórmate la ley del monte, prima.
0: Mamacita.
1: Claro que tenemos mangos. Tenemos duraznos. Y tenemos aguacates. Tenemos aguacates de los que se comen con cáscara. Banda.

0: conste que no soy mandilón. Ahí está la prueba.
1: Perdí la pose.
0: No, qué bárbaro, Ulises, qué bárbaro.
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0: Yo pensé que

0: Dice por acá Miguel Turrubiartes, ¿qué dijo María Ramos? Que te pongan las cortinas guindas, Miguel, porque ahí va para allá, va a manejar una hora para llegar a tus brazos. ¡Ay, Dios mío! Hijo Jesús, por acá le mandamos los saluditos para José Zúñiga. Hijo Jesús, ¿a poco fue a visitar a su amiguita Rosy? Dice José Zúñiga. ¡Claro, claro, bebé! La fui a visitar y no solamente un día, fui 2 días. ¡Ay, ay, ay! ¡Qué bárbaro! La pasé en caballo. ¿A poco no, Rosy? ¿No te pasé en caballo? ¡Uy!
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0: Y con esta terminamos. A ver, mi charlas, ¿cómo nos vamos a ir en la siguiente programación? Écheme las indicaciones, por favor. Y si se puede en audio, mucho

0: Uf, uf.
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0: Mi Chave, ¿cuál va a ser la barrita esta próxima hora? Y también ya escuché que es patrocinador el buen Chargas, hermanito, saluditos de aquí de la Ciudad de México hasta el otro lado del charco. Un abrazo hasta allá.
1: Ándele por acá los saluditos que se vienen, ni más ni menos que de...

por ahí le mandamos los saluditos a nuestro patrocinador. Oigan, muchachos, no, pues muchísimas gracias. Me acaba de llegar una rosota por acá. Me acaba de llegar un docesote. Muchísimas gracias para quien nos hizo llegar por acá las cervecitas. Pues bueno, con buena música, buen horario y con una cervecita ya en la mano, esto se va a poner bueno. Con permisito, dijo Monchito. Ay, salucita de la buena para los que nos andan acompañando. Y vámonos recio, chimuenos. Esto que suena bien y bonito a cargo de los Huracanes del Norte se llama La Suburban Dorada.

0: A ver, vamos a ver qué nos dice por acá el primo Sergio Flores. Bueno, bueno.
1: Primo. Saludos a mi patrocinador. Primo. Primo. Primo. Primo. Saludos a mi patrocinador. ¿Claro? Don Charrias. Con permisito de él, póngame una canción del grupo Exterminador. Los dos compas. Saludos pa' ahí, para todos los que están ahí conectados, aquí sintonizando a la prima Chávez. Ya se la sabe acá de parte del más guapo de Fort Worth, Texas, prima. Uf. Pues vale, que andamos a la...

0: ahí, compa, y me traje 300 kilos de la fina.
1: Ándale.
0: De paso, me pasé a Chihuahua y me traje otros 500 kilos y una vieja.
2: Pues yo anduve en Michoacán y me traje 500 kilos.
0: Eso suena bien.
2: Como quien dice, somos más peligrosos que el mentao chupacabras. En otras palabras, somos unas chuchas cuereras. ¿Qué le parece el farallón para celebrar nuestros jales?
0: Vamos entrando, compa.

0: Chávez, un saludito para el patrocinador, échale borrazos, y un saludo para el Cholo, que ahí andaba en cabina, que lo alcancé a mirar, que ahí andaba. Chávez, un saludito para el patrocinador, échale borrazos, y un saludo para el Cholo, que ahí andaba en cabina, que lo alcancé a mirar, que ahí andaba.
1: Lo alcanzó a mirar, oye.
2: ¿Cómo andamos, mi carnalito? El guión de la sierra, vecino, saca la cheve, vecino.
1: ¿Cómo que lo alcanzaste a mirar desde allá? Traes puro sueño, vecino, ¡qué bárbaro! Ándale, claro que sí, por acá le mandamos el saludito para el Cholito que por acá nos trajo unas cheves. No me quiere decir quién me las mandó, pero bueno, el chiste siempre es que llegaron.
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1: Claro que sí, mi charrias, te voy a traer.

0: Pero ahí seguimos avanzando. Le mandamos los saluditos a nuestro patrocinador. ¿Qué nos dice por acá, Alfreduski?
1: Mándame saludos, culo. 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

saludos que Puerto Más Hernández. Por acá los saluditos para Anita Parra, dice, acá seguimos Chabeluski, saluditos ahí para el patrocinador, hay saluditos para mi piojito, a que no sabes, hijo su, que le chocaron mi carro, dice por acá Anita Parra, no me digas.

0: Ganemos a los dos. Tiene la de cabezas, puro cocodrilo de pantano.
1: Y puro cabezas, tamazopo. Claro que sí, por acá le mandamos los saluditos para nuestro amigo Castillo, que nos está solicitando por acá algo de Vicente Fernández. Ya la tenemos, ya la tenemos. Por ahí con saluditos, acá para toda la raza que anda bien conectada. También le mandamos los saluditos para Meñito Ballesa, que dice mi Chávez, muy buenas tardes, saluditos a ti, saluditos al patrocinador, saluditos para el Charrias. Mi Chávez, ponte una canción, se llama El Caballo de Pepe con Laberinto. Saluditos a todos los Ballesa de Dallas, Houston, La Bondojo y arriba Azteca Radio. Y arriba la prima, pero del caballo. Leonardo Yáñez. Ay, ay, ay, claro que sí. Acá para Meñito le mandamos los saluditos. Ahí para toda la raza de La Bondojo. A mí se me hace que esa de Rigo Tobar.

0: chavarita. Por ahí, por favor, con permiso del patrocinador, a ver, te puedes poner el columpio de llanta. Si entra, pues, y si no, pues, ni modos. Saludos al tío Pedrito. Y saludos a toda la raza ahí que anda escuchando Azteca Radio. Saludos a Marixita, a sus papás, a mi paisana ahí. A ver dónde andan mis paisanos. Ya no escucho que se reporten. ¿Qué onda? ¿Qué está pasando? Saludos, saludos.
1: El flamenco le ha dado el orgullo y el prestigio de caballero.
0: Ya no los hemos escuchado. ¿Qué está pasando, prima? Ahí háganos saber, a ver qué está pasando. ¿Para andar en el mismo canal o qué onda? ¿Se perdieron? ¿Qué chingado para mandarlos a buscar?

0: Damos los saluditos para Rick Hernández. Ya sonando tu rolita, hoy nomás.
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0: Por ahí destápale al patrocinador.
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